0: Central, possible 323, semi-vertical, Charleboy. Be in the area of 67 south and 965 northbound, about 18 wheelers and cars are reversing down on 65.
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